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3: Muy buenas tardes. Vuelvo a hacer la bienvenida. No entiendo por qué. Pero hola, mis queridos oyentes.
4: ¿Cuál tardes?
3: Son las 7. A las 7 y 13 es de anoche, entonces.
4: ¡No! No, está clarísimo, pero no es que estás en España tú.
3: Papi, ¿dónde me está diciendo que está claro si tienes todo encapsulado? Estamos en una cabina.
4: Ya,
3: ¿dónde
4: estás? Tú, pero la gente te está viendo, ¿acaso? La gente no te mira, la gente te escucha.
3: ¿Y acaso vas a mentirles? ¿Vieron? Lo que pasa en su programa les miente, porque él está diciendo que ya es de noche porque está oscuro y no estamos viendo el atardecer, no estamos viendo afuera de la cabina. ¿Ustedes qué opinan? Así es, todos.
4: Sí, sabemos que Majo hoy por hoy necesita terapia. Es normal, es el proceso que está llevando.
3: Y papi, lo estoy llevando, loco, lo estoy llevando. Pero hablando de terapia,
4: ahora
3: sí, procesos.
4: Ahora me das un número para denunciar a tu doctora.
3: ¿Quién te ha dicho que es mujer?
4: Mira la otra.
3: ¿Ya ves? Ahí está lo machista. Es lo que pasa, la sociedad en la que estamos. Pero bueno, hablando de separaciones y hablando de vínculos y todo lo que tú deseas de hablar, hoy día han troleado a Rafael Cardoso. ¿Y por qué? Por el embarazo de Cachaza. Cachaza el día de hoy mencionó que está embarazada y ha salido con su, bueno, con su actual pareja. Ha mostrado que está embarazada y que la vida cambia. ¿Cómo?
4: ¿Con la ecografía?
3: No, bueno, sí, con la ecografía. Ya se ha hecho un videíto en el que él caminaba, ella de espaldas y luego se voltea, sale la pancita, toda la vaina, ¿no? ¡Exacto! ¿Y qué es lo que pasa? Que en las redes sociales de Rafael Cardoso le han dicho: el amor de tu vida será mamá. Que está en UCI. ¿Tú qué opinas, Cholo? Yo creo que ya es una separación. Ya hace años no están juntos. Ya, pero.
4: Ya lo caí, ya lo caí.
3: Cállalo. Métele chipé.
4: El que se mete por la pura el chibolo llorar. Silencio.
3: Brother, con razón tus hijos están rayados, loco.
4: Una más.
3: Ya,
4: Ya, cállate.
3: Ahí sí, Ricky, escucha, qué bestia. Y escúchame, hablando de bebés, varias personas le han comentado, entonces, como te contaba, a Rafael Cardoso, de que ya estaba en UCI, de que si ya se dio cuenta que el amor de su vida va a ser mamá. Y en una parte que ha destacado mucho, salió una chica a decir: Cachaza, Angie e Ivana, bendecidas, porque ya no están con sus antiguas parejas. Y ahora, es muy cierto, y ahora mira, todos los guerreritos que estaban en esa época con sus parejas, todos han separado y ahora las mujeres están a punto de casarse, comprometidas, con hijos, siendo felices. ¿Ya viste cuál es el problema, loco?
4: El problema eres tú, entonces. ¿Por qué no? Bueno, no es parte de...
3: Bueno, si la vida, loco, hay que disfrutarla.
4: Si la vida te da limones...
3: A limonada, ¿por qué no? Nos vamos con muy buena música. Pero espérate, antes de... Quiero mencionarte y contarte algo. ¿Qué? ¿No sabes qué estudiar?
4: No.
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13: 7 y 19.
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0: se olviden que DJ Urbano va a estar acá mezclando en vivo para todos ustedes.
1: Me quedo, hermana, el largo hasta las 4 de la mañana.
0: Exacto, y mañana también todo el día tenemos a DJ Urbano mezclando los clásicos del reggaetón. Mamá. Conmigo en De Ida y Vuelta es hasta el lunes, mis queridos oyentes.
1: Bueno, que estén bien, buen fin de semana para todos, parte de año mágico.
0: Ojalá tengamos un buen fin de semana.
1: Reflexiona.
0: Papi, va a ser un fin de semana de reflexión, sabiduría, de especialmente, ¿sabes de qué? De lo que pone nuestro querido productor.
1: Reflexiona todos los días.
0: Vamos a ir a caminar. Vamos a ir a caminar, a empatizar con uno mismo.
1: Así es.
0: Le mando un gran besito. Yo soy Majo con Sabor y conmigo es hasta el lunes. Un besito en el cachetito, mis queridos oyentes.
1: Vamos con otro clásico.
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1: 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Marruecos y Escocia se enfrentan este viernes en Boston. Los Leones del Atlas, semifinalistas vigentes, buscan otro golpe mundialista tras empatar con Brasil. Escocia, líder del grupo C, sueña con clasificarse a eliminatorias por primera vez en su historia. 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
9: 7:50. 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
1: ¡Oye, qué rápido! ¡Causa! ¡Segundo gol! ¡Segundo gol! ¡Segundo gol! ¡Gol! ¡Gol! ¡Gol! ¡Gol! ¡Gol! ¡Gol de Matheus Cunha! Pone el 2-0 ante Haití, por Dios. Recién en el primer tiempo. Brasil dice, recién comenzamos y ya estamos gozando. Así que, tremendo golazo de Brasil versus Haití. 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
16: 8:24.
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1: ¡Gol! ¡Dios mío! Se van al descanso con un 3-0 por el amor a Cristo. 3 para Brasil, 0 para Haití en el minuto 48. Ya había culminado los 45. Estaban ya en 3 adicionales y Junior, el señor Vinicio Junior, le mete a un tremendo golazo a Haití. Y él te pone prácticamente el 3-0. 3 para Brasil, 0 para Haití. 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
7: 8:58.
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9: 9 y 24.
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7: 9:56. 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

Óyeme, óyeme, yo quiero que el servidor aquí, maestro, usted me puede apagar las luces aquí, apágueme las luces, maestro. Yo quiero que levante todos los que tengan celulares, levante la mano los que tengan celulares. Tenga la

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16: 10 y 22.
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11: 10 y 55.
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10: 11 y 20.
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6: 11:54. 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
6: 6 y 22.
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4: 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Aquí estoy.

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2: 6:53. 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
4: 7:23.
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7: 7:51. 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
6: 8 y 24.
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5: 8:51.
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6: 9:22.
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5: 9:53. 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

0: dicho qué rollo. Vamos a cantar juntos, ¿ok? En 3, 2, 1, va.
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0: Ya estoy mejor de la garganta, se nota, ¿no es cierto?

estamos hoy hasta la una de la tarde. No, yo estoy utilizando lo que dicen ellos. Hoy hablando de papá, llegó papá el día de mañana, día del padre, ¿ah? Espectacular, así que hoy también traigo noticias, señores. Hoy vamos a celebrar a los padres del reggaetón.

grabadazo. A Piero lo acabo de ver en bicicleta. ¡Ay, no! Mano, 10 de la mañana con 8 minutos. Estamos encendidos y recontra en vivo. Aquí, desde San Isidro de la Torre de RPP. A todo el Perú y el mundo a través de

0: atención, dice Noelia, el sábado pasado fue grabado, sí. Claro, obvio que sí, porque estaba en los Monster Trucks, estaba animando, me tenía que chambear. Dejen comer también, claro. Pero hoy estamos recontra encendidos, ¿ah? Nada que grabadazo. Hello.
1: Buenos días,
2: 21-92.
1: Imitador de Pierito, porque a Pierito yo lo he visto bicicleteando ahorita. ¿Qué? Por la playa.
0: Oye, imitador de Piero, porque lo has visto al Piero real bicicleteando. A ver, manda foto.
3: ¿Qué tal, Pierito? Por aquí tú no, para que veas que yo soy atenta. ¿Ah? Ahí está. El sábado pasado,
0: ¿ya?
3: He escuchado tu hermosa voz, pero grabada.
0: ¡Oh, oh, oh! ¡No, no, no! ¿Pero estaba chévere o no? Muy bien, señores, ya está. No, no, no. No hagan roche, no hagan roche. Bienvenidos al break, siempre en vivo. Y nosotros nos quedamos hasta la una de la tarde, así que bienvenidos, porque hoy les traigo sorpresas. Hoy tenemos celebración adelantada por el Día del Padre, así que hoy celebramos a los padres del reggaetón. Vamos con la presentación, esta sí es grabada, ¿ah? Vamos.
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0: Así es, bienvenidos aquí, porque esto es Don Omar, padre del reggaetón aquí en Radio La Zona. Enciende. ¿Cuál grabada soy?
6: Hacia abajo soy yo. Uno. Sí, sí, DJ Eliel en la casa. Tírale.

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6: 10 y 21.
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2: Muy bien, seguimos aquí en el break de radio. La zona, 10 de la mañana con 29 minutos, sábado 20 de junio.
3: Tú sabes que hoy es cumpleaños de mi viejito, alucina. Y el día de mañana, día del padre. O sea que doble regalo está pidiendo. Ay, está bien, pero lo merece, ¿sí o no? Claro, lo merece, por supuesto que sí.
2: 941-80-2192. ¿Quién está por aquí? Hello.
4: Good morning, Piero Montalvo.
2: Good morning.
4: Ay, Piero, eres el regalo, eres fake. Oh. Habla claro.
2: Hola.
4: Good morning. How are you?
2: How are you?
4: ¿Cómo está, Piero? Saludito de acá desde Miraflores.
2: ¡Epa!
4: La habla zona, te enciende.
2: Lo máximo, hermano. Oh, Miraflowers, Miraflowers. Saluditos, hermano. ¿Ah? Está bien, practicando el inglés, el Spanish, pero bien. Hello.
4: Pedrito, no te cruces en los carros, pues, por favor. Anda por la ciclovía. Te acabo de ver ahorita, por favor.
2: Oye. Hermano, ese no soy yo hoy. Estoy acá haciendo programas. ¿Cómo voy a hacer yo? Por ahí me pone buenos días, Pierito. Un saludo para todos los trabajadores de la fábrica Norcrax. Ahí está. En esa fábrica trabaja puro crack. Por eso se llama Norcrax, claro. Hey, yo le doy caramelo, pero deja los celos. Tóxica. 41802. Hello.
5: Habla Pierito. Buenos
2: Dímelo.
5: Días, Pierito.
2: Habla claro.
5: Feliz día del padre a todos, Pierito.
2: Epa.
5: Que salen los padrazos. Porque el padre es el que cría, no el que engendra.
2: Mensaje subliminal. Oye, lo máximo, sí, así es. Muchachos, estamos celebrando desde ya el Día del Padre, ¿ah? Con los padres del reggaetón. Así que vayan mandando sus saluditos al 941-80-2192. Tenemos harto audio el día de hoy, ¿ah? Espectacular. Qué lindo es escucharlos a todos. 941-80-2192.

0: harto volumen desde tempranito con Radio La Zona. Hablando de padres del reggaetón, los que no deben faltar, ¿quiénes son? Es un dúo que cada canción que lanzan o que lanzaron, porque ya son padres del reggaetón, pues, ¿no? Claro. Han pasado 15 años. Pero cada canción que sacaban era un cuchillazo al corazón. Ellos son Rakim y Ken Y, señores. Y están aquí en Radio La Zona. ¡Te enciende!
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3: 10:53. 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
5: Muchachos, ¿qué tal? ¿Cómo están? ¿Cómo siguen? Seguimos aquí en el break de radio La Zona, 11 de la mañana, segunda hora de programa. Claro, celebrando también a los padres del reggaetón. Daddy Yankee, Nicky Jam, padres de padres. Oye, saluditos a todos los papis que están conectados desde ya, esperando sus partidos de la Copa del Mundo también, ¿no? Oye, fin de semana perfecto. Fin de semana perfecto. Qué mejor manera de celebrar el Día del Padre con fútbol. Combinación ganadora. 941-8021-92. ¿Quién está por aquí? ¡Hello!
6: Es el Piero de Tingo María, Multiservicio Mateo Kicks.
5: ¡Epa!
6: Acá, pues, acá, escuchando la radio. Saludos, saludos.
5: Lo máximo, hermano, espectacular. Oye, feliz día, hermanito. Bueno, si eres papá, ¿ya? Si no, igual, feliz día, pásala bonito. Hoy sábado. Lo máximo. Oye, muchachos, les cuento que estoy en vivo en TikTok. ¿Eh? Espectacular. Ahí pueden ver cómo hago programa, cómo me equivoco. Conversamos un rato. La gente dice, Piero, primera vez que te veo. Por ahí algunos me han escuchado, pero nunca me han visto. Mejor que se quede así. Pero ahora las redes sociales te dan esa oportunidad. Estamos ahí en TikTok, Piero Montalvo CC. Gracias por sus likes. Espectacular. ¿Quién más está por aquí? ¡Hello!
7: Tito, feliz día a todos los papis. Hoy, siempre escuchándolos. Lo la zona.
5: Esa es, Yu, lo máximo. No se pierde ni una todo nada. Ni una todo nada se pierde, Yu. Por acá pone lo mismo. Saludos, los enviaste ayer. Ya está grabado. Ay, Víctor, esos son nuevos, hermano. ¿Qué fue, man? 941-80-2192. ¡Hello!
8: ¡Hola, Pierito! Un saludo para todos los papás. Con cariño, con amor para mi hijo John Fran y para el señor Orlando López Lozano.
5: Lo máximo.
9: Pierito, ponte una del Real Padre, de Héctor el Padre, Pierito.
5: Claro que sí, hermano. Ahí está. Oye, se escucha porque están a todo.

Calvo CC. Vean el live. Y de paso, denle like al contenido, pues apoyen la causa, muchachos, ¿no? Gracias. Hablando de fathers, hablando de padres, así es, hermano. Tiene que llegar el verdadero father. Así que vayan pidiendo sus canciones favoritas. Nosotros acá estamos. Encendidos con Radio La Zona, te enciende.

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1: 11 y 21.
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3: Muy bien, seguimos aquí en el break de Radio La Zona, 11 de la mañana con 32 minutos. Por acá me ponen hola, Pierito, un saludito para Madera Fina y sus trabajadores. Salud. Hola, Pierito, buen día para todos. Encendido con La Zona. Ajá, esperando el ranking de la semana de los mejores claros del reggaetón. Mano, mala noticia. El ranking de la semana, ayer lo soltamos. La buena noticia es que tenemos nueva canción más encendida de la semana y es de Omar Cortés.
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3: Lo que pasa es que, claro, como estamos sábados y domingos con los clásicos del reggaetón, ya los clásicos de la semana ya... O el ranking de la semana ya no hay tanto clásico, pero no, porque son las últimas, entonces como que descuadra. Entonces, estamos con los viernes. Los viernes al mediodía tenemos el ranking de la semana. Pero hoy también quiero llorar con los clásicos. ¿Qué pasó, hermano? ¿Le extrañas? Hola, Pierito, buenos días. Te enviamos un saludito desde Tumbes de parte de Florecer, Flores y Detalles. ¡Oh, qué lindo! ¿Cómo están con la chamba? Me imagino que los papás quieren flores. ¿Por qué no? Sí, claro que sí, ¿sí o no? Algún detallito. ¿Qué de especial tienen por el Día del Padre? Cuénteme los precios, cuénteme los productos para saber, ¿no? Porque a veces pasa que uno no sabe qué regalarle al papá, no sabe qué darle, qué sorprenderle, ¿no es cierto? Pasa, ¿sí o no? Por eso entramos a un tema de hoy. Hacemos tema del día. Y es que no regalarle a papá. Puedes contar por experiencia propia. De repente algo que tú dijiste, esto le va a gustar. Le regalaste, te diste cuenta que no le gustó para nada o nunca lo usó más. Y vas a ayudarnos a saber qué no regalarle a papá. Al 941-8021-92. Yo le acabo de hacer un regalo, aparte, ¿no? Es que ustedes saben, hoy es su cumpleaños y el día de mañana es el Día del Padre, así que estoy frito con dos regalos. Pero en la Copa del Mundo empezaba hace ya más de una semana. Entonces dije, bueno, mi viejito obviamente va a querer ver todos los partidos. Y bueno, acá está, viejo, tu suscripción completa para que veas todos los partidos. Ahí te va. Desde ese momento he perdido por completo a mi papá. Lo llamo, no contesta. Le escribo, no contesta. Lo voy a buscar, no quiere salir porque hay otro partido. Entonces, desde ese momento, ya mi papá lo perdí. ¿Qué no regalarle a papá? Cuéntamelo al 941-8021-92. ¿Algún regalo que tú hayas dicho, sabes qué? Esto no lo vuelvo a regalar más. Por ahí dice, mira, mi papá ya no usa corbata. Entonces, regalarle otra corbata de las 500 que tiene y encima ni las usa, no, ya mala idea. Mala idea, ¿no es cierto? Al 941-8021-92. Cuéntame qué no regalarle a papá aquí en el break de Radio La Zona. Te enciende.

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5: 11:51. 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
3: Muy bien, seguimos aquí en el break de Radio La Zona. 11:59 a.m. Oye, ¿qué no regalarle a papá? Es una buena idea y le preguntamos, ¿no? De repente, si tú eres papá y ya sabes qué no quieres que te regalen, nos lo puedes contar al 941-8021-92. Por acá me ponen, hola Piero, no le puedo regalar a mi papá su chela. Soy Silvia de Huancayo. ¿Por qué no? Es lo que me ha pedido mi papá. Lo primero que me dijo mi mamá es, Piero, el domingo la vamos a pasar juntos, vamos a ver el mundial, vamos a tomar. Va a ser la corta nomás. 941-80-2192. Hello.
4: Pierito, uno ya cansa que le estén regalando medias, tazas, polos, cuadros. No, Pierito, uno quiere salir a comer. Claro. A pasear, una cosita, ya cansa, ya todos los días, nada, no pasa nada.
3: Ahora te quiero ver, ¿qué va a hacer la family cuando tenga ahí tus polos, tus media listas? Y ves, te estás quejando antes de tiempo. A no ser que sea siempre lo mismo, ¿no? Ahí sí, así todos los años es lo mismo, ya. Claro. Sáquenlo a pasear al pobre, mira, se está quejando. 941-80-2192, hello.
5: Mano, buenos días, hermano. Oye, que ya no regalen tazas. Ya las tazas, mi hijo tiene 8 años y tengo 8 tazas, ya tengo una colección de tazas. Ya, que no le regalen más tazas a los padres, demasiado. Hasta en el colegio tazas, allá la vecina tazas. Donde compro el pasito tazas, nada, demasiado.
3: Ya no más tazas ya. A no ser que sea una taza de Messi o de Cristiano Ronaldo. Imagínate una de CR7. Ah, esa tú no la tienes. Esa tú no la tienes. ¿Qué no regalarle a papá? Al 941-80-2192. Tema del día. Aquí en el break de Radio La Zona. Te enciendes.

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4: 12 y 22.
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20: Ajá. Esta es la historia de una mujer muy bella.
21: Bella. Hermosa.
20: Excelente sonrisa, excelente físico.
21: Bonita.
20: Wow. Pero por dentro se sentía muy vacía. Y eso la obligaba a tener una doble personalidad. 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

0: ¿salió el sol o no? No sé, estoy acá en la cabina desde temprano, no sé cómo está el clima. Acá hace frío, al menos estoy con el aire acondicionado, pero me estoy frizando. ¿Cómo está el clima afuera? ¿Eh? 941-80-2192. ¿Qué no regalarle a papá? Difícil pregunta, porque a veces uno quiere darle lo mejor siempre, ¿sí o no? Pero a veces ya ellos también ya saben qué no regalar, güey. Ay, toda la gente dice ya no más tazas ya. ¿Sabes qué no regalarle, papá? Mira, este es un mensajito cortito nomás, ¿eh? A veces uno también ya... Uno es adulto, uno va haciendo su vida, ¿no es cierto? Papá cada vez tiene un poco más de años. Y a veces cuando repite las cosas ya a veces suena un poco repetitivo, pero lo hace por tu bien, hermano. Así que, ¿qué no regalarle, papá? Una mala cara, un mal gesto, ¿no? A veces uno dice, pero hijo, no te molestes cuando te digan las cosas. Es verdad, no te molestes, simplemente recibe por... Porque es tu papá, sabe mucho más que tú. Entonces en ese momento agarras y dices, viejito, gracias por tanto consejo. Te amo. Ya está. A veces uno también responde mal, ¿no es cierto? A veces, no, eso hay que evitar. Eso no hay que regalarle a papá en su día, por supuesto. 941-80-2192. Adrianita por acá dice, Pierito, un karaoke antes de ir, te pone. Y que pases un feliz día del papacito. No, yo todavía no soy papá, pero gracias, gracias, claro. 941-80-2192. ¿Quién está por aquí? Hello.
1: Pedro, ya voy a poner mi tienda de tazas. Me regalan tazas. La familia, los sobrinos, todos me regalan tazas. Claro. En el colegio, tazas, pucha, qué cosa. Ya tengo mi colección de tazas. Pues voy a poner mi tienda de tazas. A ver si alguien quiere comprarme avisa.
0: Ya, pero ya todos acá se están quejando lo mismo. Ya todos tienen tazas. ¿Quién te va a comprar? 941-80-2192. Hello.
2: ¿Sabes qué no regalaría a mi pa?
0: Ah.
2: Una cama, Pierito. ¿Por qué?
0: ¿Por qué?
2: Porque le regalo cama de dos plazas.
0: ¿Ya?
2: Y queda, se le corta a una plaza y media.
0: ¿Qué?
2: Eso sí me lo regalaría a mi papá. De verdad. A veces suene raro, pero bueno, la zona te enciende.
0: O sea, corta su cama si le regalas una de dos plazas. Él dice, yo con plaza y media estoy feliz porque tengo el ángulo perfecto para ver mi televisión acá, ¿no es cierto? Ver mis partidos. Déjalo con su cama de plaza y media, ¿eh? No toques, ¿eh? Déjalo ahí. ¡Hello!
3: Querido, ¿qué tal? Buenos días.
0: ¿Hermano?
3: Una vez le regalé a mi viejito su billetera, su correa, su corbata.
0: Ahí está.
3: Y su perfume.
0: A charlar.
3: Pero mi viejo trabaja en la mina. Ahí no usa corbata, chamare. Déjale un día especial. Pasó de moda la corbata. Y lo peor, mi hermano le para regalando tazas. Pues, tenemos papá, día de la mamá. Tazas montones ahí. Esos regalos ya no van, ya no van.
0: Ya tiene demasiado. Ya. Bueno, uno va aprendiendo qué cosa necesita, ¿no? De repente tu viejito sí necesita una billetera nueva. De repente tu viejito sí... va internado al trabajo, de repente si necesita una corbatita nueva, ¿no? Por eso, claro, está bien. Depende de cada papá. Uno ya conoce a sus papás. 941-80-2192. Estamos celebrando por adelantado el Día del Papá. ¿Qué no regalarle a papá? Al 941-80-2192. Somos el break de Radio La Zona. Te enciende.

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6: 12 y 51.
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3: Muy bien, señores, llegamos al final del programa. Nos tenemos que ir, pero tenemos más audios, ¿ah? Tenemos más audios. 941-80-2192. ¿Qué no regalarle a papá? Hello.
4: Hermanito, yo no le regalaría a mi papá una caja de cerveza, porque después de una, vienen dos, vienen tres y se las toma todas.
3: Claro, es como, necesitaría como un regalo ilimitado, ¿no? Complicado. Por acá me ponen, oye, ¿puedo mandar un saludo para mi abuelito? Que fue un padre para mí, por supuesto que sí, hermano, claro. Mi papá Liwi, estamos yendo al cementerio. Qué lindo, hermano, recuérdenlo siempre con amor. Espectacular, saludos para todos los abuelitos. También que son como, son padres, de hecho. Espectacular, ¿eh? 941-80-2192. Hello, ¿quién está por aquí?
5: Pierito, buenos días.
3: Hermano.
5: Que no quisiera que me regalen.
3: Ah.
5: Pierito, como un padre peruano chambeador que se levanta temprano a buscar un futuro para sus hijos y para su familia.
3: Así es.
5: Lo que no queremos que nos regalen es una traición por parte de nuestras parejas y una mala conducta por parte de nuestros hijos. El mejor regalo siempre va a ser el respeto, la fidelidad, las buenas calificaciones de nuestros hijos y el amor que nos pueden dar. Un abrazo, Pierito, y un feliz día del padre para todos los papitos del Perú.
3: Qué lindo mensaje. Me voy a poner a llorar, hermano, me voy a poner a llorar. Me voy a poner a llorar. Qué lindo mensaje, ¿eh? Hermoso, ven, no como tú que estás pidiendo billetera, tarja. Claro. 41-80-2192. ¿Qué más está por aquí? Hello.
6: ¿Qué dice Pierito? ¿Qué dice Pierito? Buenas tardes,
3: hermano.
6: Bueno, en mi casa, ¿ya? Como les gusta llevarle la contraria a papá siempre, yo les dije que no me regalaran,
3: ¿ya?,
6: ningún juego de Mortal Kombat para mi Play, ¿verdad? O de Naruto. A ver si me lo regalan. ¿Sabes? Psicología inversa.
3: ¡Qué crack, hermano! ¡Qué crack! Como no te hacen caso, hacen lo contrario. Tú dices, entonces, no me regalen mi juego de Play de Mortal Kombat. Lo máximo, muchachos, llegamos al final del programa. Nos tenemos que ir, pero para mañana, feliz día del papá a todos los papis de la zona. Gracias por acompañarnos. Ahora sí, nos quitamos, nos despedimos, pero tienen partidos para que la pasen espectacular y se queden todo el día con Radio La Zona, porque tenemos especial de clásicos del reggaetón. Mi nombre es Piero y nos encontramos nuevamente el día lunes a las 9 de la mañana, ¿no? Sí, a las 9 de la mañana, solo aquí en el break de Radio La Zona. Que pasen un bonito día, buen fin de semana para todos, feliz día a los papis y quédense aquí en el break de Radio La Zona. Te enciende, chau chau.
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2: 1:20.
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3: 1:50. 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
14: 2 y 21.
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5: 2:54.
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8: 3 y 23.
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7: 3:52. 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
9: 4 y 23.
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2: 4:53. 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
9: 5 y 23.
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0: 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Mario Hart, Leslie Show. 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
6: 5 y 51. 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
13: 6/23.
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3: 6:52. 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